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0: Don Cheto, muchas felicidades por el éxito del Pasito Perrón. ¡Hija!
1: Y gracias al programa
2: ¡Apa Nochecita!
0: Gracias al grupo
3: Dinastía Mendoza.
0: ¡Vaya!

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siete minutos. Nos estamos festejando ya el poder, ¿no? Ese sería el contexto correcto, ¿no? Nos estamos festejando ya el papá, tu Nico.

0: es esa vida. Y más se la vivimos con el viejón, todavía si está vivo, ¿verdad? Así que, pues hay que hacerle unas maldades para que se aliviane el viejón, ¿verdad? Y decirle, pues, que ahí estamos con él, ¿verdad? Y para los que, pues ya el viejón también está jalando por allá en la Estación Espacial de San Pedro, pues también chido por los recuerdos, ¿no? Chido por los recuerdos y porque nos dieron la oportunidad de vivir este mundo, de tener tantas experiencias y de sentir lo bonito que es la vida, ¿no? Así que, pues estamos festejándonos, ¿verdad? Estamos festejándonos el Día del Papá, pues no hay de otra, ¿verdad? Pues y si no nos festejan, pues yo me festejo, ¿ah? ¿Cuál es el purrón, carnal? Ah, pues no pasa nada, carnal. Ya nos vamos a organizar con la banda, ¿verdad? Para la carne asada. Si hay que ir a juntar las mesas allá pasando la carretera. En fin, hay muchos planes, hay muchos planes. ¡Ánimo!
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0: ¡Qué bonita es esta vida! Y si no doliera también, pues, como que todo sería plano, es insípido, ¿verdad? Exactamente. ¡No, no, no, no! La vida, ¿verdad? Decía Chita, un amigo de la costa, la vida es un plátano y hay que comérsela.
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0: Feliz Día del Padre, seguimos festejándonos el Día del Papá, hoy verá toda la programación, verá, en torno al Día del Papá, ¿no? Así que puedo poner cualquier canción que tú quieras, ¿verdad? Pero me supongo que le vas a dedicar una a tu papá, ajá, ¿verdad? Exactamente, le mandamos un saludo a Ale, hombre, que está suspirando por allá en Chicago, Illinois, ¿verdad? Pero obviamente, ya mandó el Western Union, ¿verdad? Con exactamente 1000.00 dólar. Saludos para Ale. How you doing, Ale? Say hi to me. Looking wonderful. Saludos para Ale, hombre, que nos escucha por allá en Chicago, Illinois. ¡Vámonos! ¡Pueblos del viejón! ¡Feliz Día del Padre!

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Fíjense que, fíjense cómo está la cosa, ¿eh? No voy a decir tu nombre, ni tu clave, ni nada, ¿verdad? Pero acabo de recibir un mensaje. Fíjense nomás cómo está la cosa, ¿eh? Para que vean que ¿cómo se llama? Pues no, yo respeto, ¿verdad? Que...

¿cómo se llama? Pero me dicen, ¿sabes qué? Dice, oye, dice, mañana es el día del padre, ¿no? ¿A poco desde ahora? Dice. Y le digo, pues sí, voy a poner, estamos festejándonos, ¿verdad? No nos están festejando, estamos festejándonos nosotros el día del padre. Dice, y me dice una persona, ¿verdad? Dice, a mí no me gusta el día del padre, dice. ¿Qué así pusiste con el día de la madre? Dice, luego te digo, espérate, verás. Y fíjate, pero ¿qué tienes? O sea, ¿cuánto rencor llevas en tu corazón? Ajá. Tienes que deshacerte de eso, tienes que perdonar, tienes que amar, tienes que querer, por más como haya sido el viejón o como te haya sacado la lotería, hay que perdonar. No puedes cargar con todo ese rencor, ¿verdad? Dentro de tu corazón, te estás autodestruyéndote. No, hay que pensar de otra manera, ¿verdad? Exactamente. Pues sí, estamos festejándonos el día del papá. Desde ahora. Y no me encabronen porque también el lunes hago día del papá. Es más, toda la semana de día del papá. Hombre, somos muy desgraciados. Mira quién yo de los Mendoza.

0: se llama Los Viejos Amigos Puras, que escuchaba el viejón.
1: ¡Ay, amor mío!
0: Gracias, jefe.

0: 7:29 de la mañana. Vámonos con piedras para el viejonzón.
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me están mandando acá, me acaba de llegar un mensaje, me dicen ese, ¿a quién se quiere más, al papá o a la mamá? ¿A quién se quiere más, al papá o a la mamá? Bueno, la primera cosa, la primera observación, ¿verdad? Es, para que sea mamá, tiene que haber un papá. Y el hombre, para que sea papá, tiene que haber una mamá. Entonces, ¿a quién se quiere más? ¿Se quiere más a la mamá o se quiere más a papá? ¿O son amores diferentes? ¿Cómo está la cosa aquí, verdad? ¿Eh?

Tenemos una primera observación que nos acaba de llegar, ¿verdad? Dice, efectivamente, ¿de qué va a depender que quieras más al papá o a la mamá? De entrada, biológicamente, nos dimos cuenta que tienen que coexistir, ¿verdad? Para que una mujer sea mamá, tiene que haber un papá, y para que un hombre sea papá, tiene que haber una mamá, etcétera, etcétera, ¿verdad? ¿De qué depende? Depende del contexto. Depende de todo lo que envuelve en la relación, el crecimiento, etcétera, ¿verdad? Y de ahí nos metemos a rollos de la colegancia, que pues yo sinceramente eso sí lo cobro, pues, no lo puedo mencionar aquí, ¿verdad? Exactamente, me está llegando otro mensaje, entonces sí depende del contexto, ¿verdad? Y nosotros como hijos, ¿qué tenemos que hacer? Pues no odiar. Dicen que no estamos para juzgar, menos para condenar, ¿verdad? Así de sencillo. Tú no eres quién exactamente para hacerlo, y menos a los papás, ¿no? Y con lo que te mencionaba el día de ayer, y eso es neta, ¿eh? O sea, no, es la neta. Esto no viene en ChatGPT, no viene en Alexa, no viene en el IA, nada. Es AI, ¿verdad? ¿Cómo se llama? Los papás nunca se equivocan, güey. Exactamente, los papás nunca se equivocan. Entonces, aguacates, ¿eh? ¿Te quieres poner acá el saberlo todo? Pues, Neil, carnal, porque te la... Exactamente, entonces, ¿de qué depende? Pues de que haya una cierta... Hay algún cierto apego más, ¿verdad? Hacia la mamá o hacia el papá. El papá no te va a consentir, ¿eh? Nunca, nada. El papá sí te va a romper tú. Donde te agarre, torromote, piedra, carrizo, mecate, cable, cinturón, lo que sea, ¿no? Y la mamá no, porque son diferentes los contextos, ¿no? Entonces, depende del contexto, ¿no? Por eso esa es una buena observación, ¿eh? Depende de cómo te traten, depende de cómo es el contexto, verás, nos vamos a generalizarlo, ¿no? En fin, pero al final de cuentas, pues, los dos te quieren, salvo que muchas veces, más en nuestro medio rural, ¿cómo se llama?, de pobreza extrema y alta marginación, en donde aquí, antes, muchos años antes, aquí no había cumpleaños, no había nada, pasaba un día normal, ¿verdad? Y después cambiaron los tiempos, ¿verdad? Pero antes no había nada de eso. Nada de eso, ¿verdad? Entonces, estaba, de repente cambió mucho todo esto de los tiempos modernos, si le podemos llamar así. Pero sí, depende mucho del contexto, ¿no? Es una buena observación. Voy a leer el otro mensaje que me está llegando por acá. Dice, hola. Yo quiero mucho a mi papá porque mi papá fue papá y mamá a la vez. ¡Ah! Toma la barbón, ¿verdad? Exactamente, porque generalmente la mayoría de las votaciones se van con la mamá. Es que la mamá fue mamá y padre a la vez. Y cuando el papá es papá y mamá a la vez, ¿no cuenta o qué? ¿Cómo está la cosa? Aquí está como nomás a uno y a los otros no, ¿qué? No. Por eso es que más que nada nos festejan, nosotros nos festejamos el día de hoy.

Bueno, pues ahí quedó, aquí, ahí quedaron las rolitas de Lorenzo Antonio, verá, de los papás, verá, y luego la de Enrique Iglesias, todo un clásico, ¿no? La de quizás, para toda la banda, ¿no? Que está peleado con el viejo, bueno, pues no alcanzó el fólico, pues qué se le va a hacer, ¿verdad? Pero no te preocupes, la vida te va a enderezar, güey, a engarazos, ¿verdad? Así que si puedes ahorita llámale, güey. Y tienes que empinarte porque no hay otra, ¿eh? Porque después ya no hay vuelta.

luego los papás, pues generalmente no tienden a expresar, ¿verdad?, las preocupaciones y todo lo que pasa por su cabeza. El papá se traga todo porque no tiene que doblar las trencas, ¿verdad? Exactamente, que por dentro se lo esté llevando, pero se aguanta, ¿no? Entonces, porque es la imagen, ¿no?, que tenemos que dar ante la familia, ante los hijos, ¿no? No de un papá vulnerable, ¿verdad?, sino de un papá maldito, un papá chingón, ¿verdad?, que no se abra, que no, que vámonos, Ricky Martin, ¿no? Pero en realidad, en el fondo, sí somos vulnerables. En realidad, en el fondo, sí nos sentimos que nos desboronamos, pero ahí estamos, ¿no? Entonces, es lo que pasa. Muchas veces nos quedamos con cosas que traemos en nuestro interior y que no es necesario que nosotros las expliquemos. La gente cuando nos ve nos dice, no, este trae algo, porque pues nos cambia el semblante, traemos la cara así como con retorcijones. Hijo, eso, y no te hallas igual. Pero pues estamos, ¿cómo se llama? Pues nosotros mismos asimilando. Cuando de antemano sabemos que existe mucha gente que está a nuestro alrededor, que realmente nos aprecia y que realmente puede compartir con nosotros esos momentos, ¿no? Nosotros sabemos a quién nos acercamos cuando tenemos burrunes, ¿no? No hay necesidad de... porque antes no había psicólogo. ¿Qué psicólogo era antes? No, antes te fajabas, hijuela. Nada de que nada de eso. Entonces ahora sí, ¿verdad? Si tú en tu interior guardas algo, ¿verdad?, que te está atormentando, que no te deja en paz, que tú, que acá, que te das vuelta, tranquilo, no pasa absolutamente nada. Fíjate, el 80-20, el 80-20, ¿verdad?, exactamente, de 100 cosas que nos imaginamos, ¿verdad?, que van a suceder, y se pasa esto, y se me va a pasar lo otro, y se lo dan. De 100 cosas que pensamos que van a pasar, 80 no pasan. 80 no pasan. 10 tienen solución. Y las otras 10, pues ahí se ven, ¿no? Sí. Entonces, no pasa absolutamente nada. Es más, ahora, que si tú tienes la oportunidad de rodearte de gente chida, pues vas a comentar, oye, tengo esta bronca, fíjate que así ya sabes. Ay, la vida te van a dar una opinión, oye, ¿por qué no este? ¿Por qué el otro? Etcétera, etcétera. Siempre es bueno, entonces no tienes que quedarte con todo. No, porque es como una caja fuerte. Pero te estás llenando de cosas, y al último, pues vas se va a poner la bolsa llena hasta que se revienta, y cuando se revienta, pues es cuando uno se las ve negras, ¿no? Porque viene la enfermedad, viene... No, tienes que sacarlo. Y ya te digo, ¿verdad? De las 100 cosas que tú piensas que van a pasar, 80 no pasan. 10 tienen solución y las otras, pues ahí se ven, ¿no? Aunque no tengas solución, no tienes solución, pues ¿para qué me preocupo? Entonces, vámonos a lo que sigue. Entonces, esa es parte de la show. Pero si tiene la oportunidad de buscar una solución, un atajo, tratar de colaborar para que no te sientas, ¿cómo se llama?, que no aportas nada, pues puedes comentarlo con alguien a quien más confianza lo tengas, un amigo, una amiga, etcétera, y poder retroalimentarte, ¿verdad?, de la experiencia de los amigos, etcétera, o escuchar una buena plática, ¿por qué no? A lo mejor no te doy un buen consejo, pero sí una orientación, dices tú, no, por aquí era también. Entonces, hay que tomarlo en cuenta, no tienes que quedarte todo. Porque luego los papás nos quedamos con todo, no rajamos, ¿verdad? No rajamos. Y luego, pues luego sí, pues ahí tal, es el meque, y ese es el malo, pues, porque te refugias en el meque te gana, valió chetos, ¿eh? No, vas a estar mal, pues, no, porque el meque ataca a los espíritus vulnerables. Y como tú estás atravesando por un problema, pues eres débil. El meque te gana, y te gana, y te gana, y te gana. Y cuando ve, ya te aplastó, y ya nunca te paraste, carnal. Pues no, para nada. Exactamente. Entonces tienes que sacarlo, ¿verdad? Que no quedarte con nada y tratar de buscar una solución.
Exacto. No, porque te quedas callado y te preocupes, le vas a dar solución, ¿eh? Pues peor. No, tienes que echarle ganas, ¿verdad? Exactamente, tienes que compartir, ver, porque dice en el, luego decimos en las terapias, ¿no? No te preguntes por qué te pasó. Pregúntate para qué te pasó. ¿Para qué me pasó? Ah, pues para que aprenda esto, para que observe esto, para que tome en cuenta esto. Y ahí ya le estás dando la vuelta, el enfoque al problema. Dicen, bueno, es que esto yo lo cobro, pero pues, ni hablar, ya estoy aquí. Miren, dicen que nosotros dependemos o reaccionamos o nos afectan, ¿verdad? No las cosas que nos pasan. Las cosas que nos pasan, ¿verdad? No nos afectan. Nos afectan cómo reaccionamos ante ellas, ¿verdad? Exactamente, son diferentes enfoques, ¿verdad? Ok, me está pasando esto. Yo voy a decidir cómo reacciono ante esta situación. A lo mejor reacciono de una manera negativa, pues me va a tragar el problema o la situación, ¿verdad? A lo mejor reacciono de una manera positiva y le doy la vuelta y le busco la solución. Entonces, ese es el enfoque con que se le deben dar a las cosas, ¿verdad? Exactamente, las cosas que nos pasan, ¿verdad? Nos afectan, ¿verdad? De acuerdo a cómo reaccionamos ante ellas, ¿verdad? Lo que es lo mismo a ¿cómo se llama? Lo que es lo mismo a no te preguntes, ¿verdad? ¿Por qué te pasó? Pregúntate para qué te pasó, ¿verdad? Exactamente, entonces son cosas diferentes, son diferentes enfoques que le debemos dar a la vida ante la presencia de cualquier tipo de problemas, ¿eh? Entonces, eso se puede manejar, esto tiene solución. Es más, decíamos, ¿verdad? En el círculo de la pandilla, ¿verdad? Si tú tienes un problema, tráetelo con la banda y lo partimos en gajos, ¿verdad? Y a cada uno le damos un pedacito de tu bronca y al último, pues a todos tenemos un gajito y tú también tienes un gajito. Ya no lo tienes todo. Entonces hay que vivirlo con ese enfoque, ¿vale? Entonces eso es parte de la vida y eso es como nosotros debemos de darle la vuelta a la cuestión de la problemática. Cuestiones que no requieren nada, sino que simplemente pues verlo de otra manera de pensar, otra manera de atacar, otra manera de solucionar y salir adelante, ¿no? Exactamente, analizamos un caso particular. El día de hoy tenemos un caso que nos llega a, ¿verdad? A ¿cómo se llama? A esta radio, a esta estación. Nos estamos festejando el Día del Padre, ¿verdad? Hoy, ¿verdad? Tenemos un caso muy particular, ¿verdad? Lo que callamos, los que tasajeamos, así se llama el caso. Lo que callamos, los que tasajean, dice. ¿Qué pasó, Luiso? ¿Yo era aquí, chingón, traes o qué? No, primo hermano, hombre, mira, la cosa está, estamos organizándonos aquí, ¿cómo vamos a ir a juntar las mesas allí, pasando la carretera? Ahí está mi 20, mira, ¿cómo estás triste o qué? No, que ahorita te vamos a hacer chamoy con la mano enjabonada. Un saludo para Luis, hombre, que anda de capa caída, ¿verdad? Que, ¿cómo se llama? No le hicieron piojito en la madrugada, que refrescó, dice, llegó así como de mal genio, déjalo, ¿verdad? Ahorita se va a aliviar. ¡Ese mi Luis! Ánimo, carnalito, ¿verdad? Lo que callamos, los que tasajeamos. ¡Ja, ja, ja! La verdad es que se ve a Luis, hombre, que anda chameando ya bien sobre. Dice, ya se va a poner las alcalinas. Dice, ¿por qué? Mañana es el día del papá. Mañana todos Tejana Negra y bien botudos, ¿eh? Porque una cosa chingona, ¿eh? No van a andar aquí, triste. No, hombre, cuál tristeza, ¿verdad? Nos estamos festejando el día del papá. Pues, si no me lo festejan, yo me lo festejo. Y ahorita vamos a las de 1500 y... ¡Oh, pura Colombia!

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Seguimos festejándonos el Día del Papá. Hay papás pamboleros. Sí, ¿verdad? Hay papás futboleros, sí, hay dos que tres, ¿verdad? Papás futboleros, por supuesto, ¿verdad? Y vamos a tocar un tema del mundial, ¿verdad? Vamos a tocar un tema del mundial. Fíjense que sacaron una nota periodística, una nota periodística, así se llama, ¿no? Bueno, sí. Pero no de la que te pasan por todos lados, ¿no? De la acá, de la gente que sí se la sabe, carnal. Okay, y comentaba lo siguiente.

estaba muy contento, ¿verdad?, por la aceptación que tiene el pueblo mexicano con los extranjeros, ¿verdad? ¿Cómo se llama? Estaban viendo, ¿verdad?, cómo estaban aventando para arriba al coreanito, ese coreanito, Wally, lo echaban echando para arriba y lo capeaban otra vez de vuelta. Así le hicieron también un sudafricano. Y pues la raza, ¿no? Y luego ya viene acá, carnal, andaban pero chidos, ¿verdad? Exactamente. Entonces, al presidente de la FIFA le gustó mucho, dice que la reacción del pueblo mexicano, ¿cómo no le va a gustar, güey? Ahí les va el dato. México es el segundo país a nivel mundial por número de aficionados al fútbol, es el segundo, Vince. Exactamente. México es el segundo lugar a nivel mundial por número de aficionados al fútbol, según la FIFA. Imagínense la derrama económica que generan los mexicanos cuando hay un mundial. Por eso es que cuando ves está lleno de mexas, lleno de aztecas, lleno de, ¿cómo se llaman estos? Apocaliptos. ¡Déjalo! Está lleno de apocaliptos, de mexas, de aztecas, en cualquier sede mundialista. Porque pues así es el mexicano, ¿eh? Entonces el de la FIFA pues está contento, pero porque se va a llevar el varo, carnal. Se está llevando el barote, ¿verdad? Creo yo que después de este mundial van a venir una serie de cambios. Se siente. Entonces, pero en fin. La Minerva, allá en Guanatos, y todos los lugares donde festejan el fútbol, allá en Guanatos, y acá en el DF, carnal, allá en el Ángel, carnal, y allá en el Ángel y todo ese rollo, pues miles de gentes, ¿verdad?, festejando un partido molero, en donde pues se le encontró con el gol. Ya me imagino cuando se enfrente contra un Inglaterra, no, hombre, nos van a empinar ahí en el campo, ¿eh? Pero en fin, es lo que hay, ¿verdad? Es lo que hay. Bueno, les decía yo de los festejos, ¿verdad? De los festejos. Aproximadamente, otro dato que sacaron, ¿verdad?, del mundial, aproximadamente 40 toneladas de basura, poquito más, poquito menos, ¿verdad?, se generó en los festejos, como ven. ¡Mal! Al apocalipto le viene valiendo chetos la basura, güey. Traga y lo avienta por todos lados, ¿verdad? ¡Mal! Al apocalipto le viene valiendo chetos la basura, güey. Traga.

O sea que no. El mexicano no cambia, güey. Estamos mal de amaya. Estamos mal de amaya, pero en fin. Y así queremos ser la potencia mundial, ¿no? No. Nunca nos vamos a parecer a Japón, a la Suiza, a esos países en donde pues no hay, o a Estados Unidos, ¿no? Fíjense cómo mucho mexa, ¿verdad? Mucho apocalipto anda por allá en el norte, ¿no? Y no se nos pega eso, ¿eh? Ya pasando aquí, nomás pasas la línea, ¿verdad? Y empieza a tirar basura, ¿verdad? O sea, estamos como mal de qué onda, ¿no? Pero en fin, parte de la chava, ¿cómo ven? Eso del mundial, ¿verdad? Que pues, la neta, pues no. No, está muy chido, ¿no? Pues no sé, no, yo no le veo la atracción. Bueno, de por sí ya casi no veo fútbol. Pero, pues esa es la situación, ¿no? 40, aproximadamente un poquito más de 40 toneladas de basura se generó por los festejos. ¿Cómo la ven?

Bueno, y resulta y resalta ahora que cuando estamos jóvenes, pues generalmente tratamos de rebelarnos ante las reglas que se dictan en la casa, ¿no? Porque en esa etapa no sabemos, nos creemos los sabiondos, etcétera, etcétera, ¿verdad? Y lo que nos dicen que hay que cumplir nos viene valiendo, nos entra por una oreja y nos sale por otro hoyo. Y pero del otro lado del oído me refiero, exactamente. Pero no cumplimos, se nos hacen cosas que no son importantes, no sé, ¿verdad? Estamos en contra, es más, y nos dicen, haz esto, ¿por qué? Para, o sea, la haces de jamón, carnal, para todo, te pones al purrún, ¿verdad? Luego tienen que venir los correctivos, ¿verdad? Que están colgados atrás de la puerta, el mecate ese mojado, la vara de nanche, el chamizo, las de malvarisco, ¿qué tal arden de los abros? Y vienen los correctivos, ¿no? Estamos en contra, somos rebeldes sin causa, ¿verdad? Y ya que estamos en el papel de padres, ¿verdad? ¿Qué tal, güey? ¡Ay, te va la tuya! No, exactamente. Te traen bien empinado los hijos, ¿verdad? Pero bueno, es parte de la chica. Entonces dice uno, no, viejón, ¿con cuánta razón tenías, verdad? Pero pues muchas veces ya no está, ¿verdad? Muchas veces solamente nos quedan recuerdos y ganas de gritarle, ¿verdad?

haga tarde. Estamos festejando el Día del Papá. Felicidades a todos los papás.

Aquello que, bueno, pues ahí quedó, ¿verdad? ¿Qué anda haciendo el viejón? Dice, ¿cómo se llama? Y, ¿cómo se llama? Ese mensaje va para todo, bueno, este comentario va para toda la banda borracha, ¿no? Para toda la banda, ¿cómo se llama? Cueruda. Y ¿cómo se llama? No sé, te dolerá una cruda, ¿verdad? Que hagas feo, que la riegues en una borrachera, ¿no? Pero ¿sabes qué te va a doler más, güey? El día que veas a tu hijo pedo, güey. No, se siente a Cristo, chale, ¿no? Y pues sí, los ciclos se repiten, ¿verdad? Él está viendo lo que pasa en su entorno y todo eso, ¿no? Y al último lo quieres madrear, hijo, si tú ya diste el ejemplo, güey, no manches. Mejor desde antes, ¿no? Desde antes tienes que ponerte las alcalinas, así que, neta, para los que sienten, los que le vienen. Pero de todas maneras, ¿cómo se llama? Pues ahí está, las leyes de la metafísica, ¿no? Neta, y si no, las van a experimentar, síganla así. Entonces no es necesario, ¿verdad? Sino mejor hay que decir, no, hay que ponernos las pilas y hay que echarle las ganas, ¿no? Pero para por la derecha, por cosas positivas, ¿no? Pero sí, cana, ¿no? El día que lo ve, chale, dices, no, sí te duele en el alma, ¿eh? Dices, no manches, ¿qué onda, no? ¿Qué le está pasando? ¿Qué? Pues entonces sí te pones a preguntar, ¿verdad? Pero mientras, pues no. A tiempo. Hay que, como dicen que la palabra arrastra, ¿no? No, dicen que la palabra convence, ¿verdad? Ahí voy yo, ahora te digo que... Pero el ejemplo arrastra, ¿no? Entonces, hay que practicar con el ejemplo, ¿vale? Banda, sale para que pues enderezar este tejido social que está pa'l carajo, dice, ¿no? Para el carajo, dijera el tú, cabra. ¡Carajo! Exactamente, pero en fin, parte de la show. ¡Vámonos, pues, con más música!

vamos a recordarle a Nico que estamos festejando al papá, 2 días del papá, güey. ¿A qué horas llegas, carnal? Pues aquí hay que llegar a las 6, carnal, chale, güey. Hoy no hay música oaxaqueña. Bueno, hay música oaxaqueña, si quieres una, pues yo te la pongo, ¿no? Pero hoy nos estamos festejando los papás. Ahora, ¿qué es esa música? ¿Qué? ¿No hay de Oaxaca o qué? Ay, carnal, pero sí. Estás viendo que se hable y hable del papá y... ¡Ahora no va a haber de Oaxaca, güey! Me recargo en la pared, carnal. ¿A qué escuela fuiste? Fuiste a la UNAM, carnal, ya lo sé. ¿Qué más le podemos pedir a la vida? Hoy, omitimos el programa de música oaxaqueña. De por sí nadie lo pela, pero... Pero vamos a tocar música del viejón, de papá. 2 días, ¿no? 2 días, vamos a festejarnos el día del papá, ¿no? Así que dentro de 8 días ya retomaremos la programación de música oaxaqueña, ¿no? ¿Sabes? Órale, pues, ese es el mensaje para Nico, porque Nico llegó tarde. Ay.

Ok, bueno, pues seguimos festejándonos a los papás, exactamente, ¿verdad? Estamos poniendo música que escuchaba papá, escuchaba el abuelo, bueno, ya te diré, Nico, y siempre con su, ¿cómo lo podemos llamar? Sus comentarios subversivos, ¿no? Es que yo nada más conozco la de viejo, mi querido viejo, güey. Pues aprende,

0: Estamos festejándonos. Festejándonos a los papás, ¿eh? Ay, Niquito, ahora te voy a hacer enojar yo, carnal. Ahora te voy a hacer enojar yo. Le mandamos un saludo, hombre, a Luis, hombre, que anda chambeando, anda bien motivado, ¿eh? Anda bien motivado y dice que ya va a ser un mejor papá. A partir de hoy, ya no va a ser, ¿cómo se llama? Luis, ¿verdad? Ahora va a llamar Super Luis, ¿verdad? Exactamente. Eso esperamos, exactamente. Una reacción positiva. Se va a portar bien, va a ser un papá ejemplar y bueno, eso es lo que queremos.
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0: Seguimos festejándonos, ¿verdad? Día del papá, hoy y mañana, hombre. Ya me dijeron en la mañana, ¿verdad? Que a poco dos días y la mamá igual, pues sí, igual, ¿verdad? Exactamente. Ya desde en el comentario que me hicieron en la mañana, ¿quién se quiere más? ¿Al papá o a la mamá? Pues depende del contexto, ¿verdad? Pero el amor, para que exista uno, tiene que existir el otro, tienen que coexistir, ¿verdad? Exactamente. Bueno, el señor de las canas me la pidieron.

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Ok, me pidieron algo de Vicente Fernández. Ya la tenemos por aquí dando vueltas en el Comay número 1, Camino al Cielo.

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2: 9 de la...
3: ¡Corazón! 9 de la mañana con 18 minutos. ¡Llega el Chino! Espinosa Paz, hombre. Se llama Esta es para mi viejo. ¡A onda!
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0: Saludos para Marino Califas, que nos escucha para acá en San Jerónimo Segache, de parte de buen Freddy. ¡Eso, Freddy!
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0: What's up, buddy? Give me five, ese, órale. Para Marino Califas. Algo de los socios, de parte de Freddy, 100% innovadores. A todos los papás de San Jerónimo Segache, feliz día del padre.

0: el día del Daddy. Who's your daddy? Seguimos festejándonos en el día del papá, aquí en Innovación Prime 95.9, puras de las que escuchaba el viejón.
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0: Alta y delgadita, Tío Toño, feliz día del Daddy.

Seguimos festejándonos en el Día del Papá a través de la 95.9 Innovación Prime y la MX 97.3. Vámonos con la tambora más grande de Jalisco.

estamos festejándonos el día del papá. Ay, pobrecitos, me dijeron. Ser como tú, Dios, rayos de...

festejando a papá. Ay, pobrecito de Rivera, no. Está la, el grupo feminista, feminista, que no. Ay, pobrecitos. Continuamos con más música, festejando a papá, ¿verdad? Nos estamos festejando a los papás, ¿verdad? Es el golpe, el mejor de los amigos, el Huizache Western.

0: su comadre.
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0: Ay, también para el cut, dice. Órale, gracias.

Y en el festejo del Día del Papá tenemos una dedicatoria para el señor Otón Aquino, ¿verdad? Que físicamente ya no está presente, pero vive eternamente en los corazones de sus hijas. De parte de La Clave, 327 hasta el cielo para don Otón Aquino, de parte de todas sus hijas.

0: ¿cómo te fue?
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2: Mire, jefe, usted ya está muy viejo. 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
3: Ok, ok, pues vamos a dedicarle esa cancioncita, El Heredero, de los Tucanes de Tijuana, para todos los papás de Santana Segacha que nos están escuchando, de parte de buen Freddy, para todos los papás de Santana Segacha, de parte de Freddy, se llama El Heredero, los Tucanes de Tijuana. ¡Feliz, feliz Día del Padre a todos los papás de Santana Segacha! ¡Vámonos!
0: Hola, papá, ¿cómo te fue?
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Bueno, pues ya el movimiento feminista ya se manifestó y dice, ya tú, ya chole, dice, puro papá, no les digo. Exactamente, puro papá, hombre. Bueno, cierro ya el festejo del día de hoy al papá con esa rola, ¿no? Y digamos otra cosa, mariposa, me refiero a ti, dice Tío Lalo Mora. ¡Feliz Día del Padre! Mañana es el mero día.

10 de la mañana con 19 minutos. 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

8 minutos, qué calor, qué calor. 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

o el laurel, afrodisíacos. Afrodisíacos. Afrodisíacos. Mañana es el día del papá. Vete a laurel a surtir unos tres tibios, ira. No vayas a dejar el mal. Mañana el salto del tigre, hijo de su hinchi. Así hable, mira. Y te avientas. Te pones chingón, no vayas a caer en el suelo, pues. La puntería y la energía te la van a dar los huevos tibios de comer.

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Me estoy echando porro, bro. 10 de la mañana con 37 minutos, estamos en la hora del sabor, en la hora de comedor, en la hora internacional, y te vamos a invitar para que vengas a hacer match con tus empanadas, que son las especialidades de la casa. 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

0: con 45 minutos. Estamos en la recta final de esta Tu Super Mañana. ¿Habrá habrá papás rockeros? Será rockeros, ¿no?
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0: Innovación Estéreo, a través de la Super Mañana, les desea un feliz Día del Padre.

preguntar: ¿en dónde están esos papás rocanroleros? Es momento de aventar el bastón. El andadera. Pararse el cuello de la camisa.

sí, tu confidente soy. Y en Reyes voy, no, ¿verdad? Ya pasó, ¿verdad? Bandita, pues fue un verdadero placer estar con todos ustedes. Yo, ¿verdad? Me paso a retirar porque me llegó un mensaje que urge mi presencia, dijera tío Jacobo, ¿verdad? Así que, pues enhorabuena, ¿verdad? Chido por habernos la pasado esta super mañana ya festejando al papá, y mañana es el mero día, así que muchas felicidades para todos los papis, ¿no? Así que, bandita, fue un verdadero placer estar con todos ustedes mañana, ¿verdad? Si Dios nos lo permite, estaremos por acá a las 6 de la mañana, unos minutitos antes o después, ¿verdad? Así que, llévensela bien, bien, bien.

cuídense mucho, sonrían bastante, ¿verdad? Y sean inmensamente felices. Nos escuchamos mañana.

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canción va para todos aquellos que ya partieron de este mundo. Algún día nosotros partiremos también, pero espero que nunca se olviden de las letras de mis canciones.

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4: Muy buenas tardes, nuestro gentil auditorio de Innovación Estéreo. De antemano le pedimos encarecidamente que comparta con nosotros estos momentos que vamos a tener en una charla que para mí es de suma importancia. Ojalá que usted que nos esté escuchando pues le tome el mismo sentido, porque se trata de impulsar a través de Innovación Estéreo también algo que es muy sano, algo que es benéfico, algo que podemos transmitir a las nuevas generaciones para una salud física y mental. Se trata del deporte. Se trata del deporte, mi gente bonita, y en esta tarde, pues con Innovación Estéreo, nos complace de veras, nos complace de todo corazón tener con nosotros al comité organizador de la Liga del Voleibol Femenil de Santa Gertrudis. ¿Sí? Ojalá que por ahí nos estén sintonizando, repito, integrantes del comité organizador de la Liga de Voleibol Femenil de Santa Gertrudis. Y bueno, yo considero que aquí va a venir la motivación, la invitación abierta a todos los jóvenes que gustan de este deporte y a todos aquellos que deseen formar parte con su equipo de esta liga. Van a dar más al rato los pormenores y la situación de que cómo ustedes pueden integrarse a esta liga femenil. Ojalá, yo hago votos porque esto pues ahora sí tenga auge, tenga un progreso, y que como comité organizador pues sepan coordinarse, que sepan tener también, a mí me gustó mucho el deporte, lo jugué bastante, el fútbol, y dentro, inclusive dentro del ambiente deportivo, dentro de la organización, hay muchas diferencias, ¿sí? Hay muchas diferencias, y claro, en su momento, con la experiencia que tuvimos, es importante, es bonito también tener un poquito de calma, de paciencia, para imponerse, sobre todo en el punto positivo, a las diferencias que hay entre los equipos, entre los organizadores, porque como seres humanos, cada uno tiene su propia manera de pensar, de actuar, pero cuando las unimos, cuando coordinamos, cuando coincidimos, se llega a buen fin, se camina, ¿verdad? Sobre todo en el ambiente del deporte, en una forma positiva, y vuelvo a repetir lo que dije hace un momento, para transmitir esos modales, ese espíritu deportivo a las nuevas generaciones. Mi gente que me escucha, voy a pedir que cada uno de ustedes se presente, pues sí, a nuestro público que nos esté escuchando. Adelante.
5: A ver. Buenas tardes, querido público. Me presento, soy Lorena García Medina, presidenta del comité de organizador de la liga que va a comenzar el 28 de junio. Están cordialmente invitados todos los equipos, todos los jóvenes que deseen participar en dicha liga. Voy a presentar a mi comité. Primeramente soy yo, Lorena García Medina, presidenta. Pedro Sumano Segura, vicepresidente. Frida Jana Velasco Gómez, secretaria. Marcela Nicolasa Sarmiento Mendoza, tesorera. Angie Cruz González como vocal. Y Juan José de segundo vocal. También

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